0: 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De un paisano que sabe facturar. ¿Eh? ¿Y qué le digo? 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También los vinos, el cenicario, el prófugo, almiga negra, Martín Fierro, conejo verde, el vino galán.
1: Che.
0: Y tomen en cuenta.
1: Che.
0: Si anoche tuvo una discusión y hoy ella no quiere hablar,
1: ajá,
0: les recomiendo que ya está abierto Mercado Ricky para que vaya de inmediato, temprano, a comprar el vino blanco, el mimoso.
1: A ver, usted dice que con eso la blanda.
0: Con eso la ruina.
1: Fierrazo en la cabeza. Ah, usted dice que la blanda con eso.
0: Claro, a veces yo veo, yo que estoy el moreno,
1: sí,
0: yo veo que mi va, ajá, bien.
1: Usted ve algunas peleas ahí. Como que el ambiente se pone bravo. Ellos lo disimulan, pero usted ve que se arma un quilombo.
0: Sí,
1: como que discutieron porque vino.
0: Yo digo, dije entre mí tantas veces que vi esa discusión entre. Digo, ¿qué faltaría el vino blanco en mi mozo?
1: Ah, me
0: yo, váyate a la cantina, beba algo.
1: Ah.
0: Y yo decirle. A la cantinera ahí, dele un sorbo de vino blanco el mimoso.
1: Ah, usted lo paga. Usted deja pago un mimoso por lo que se arme algo.
0: No sé si llego hasta ese extremo.
1: Bueno, pero bueno. A veces suele pasar que a veces están bailando y se le enoja ella a él porque miró justo a una. Pantaloncito ajustado, o por ahí ella mira a él.
0: Sí, claro.
1: Entonces ahí viene la discordia. Usted que un tipo que tiene de esas noches que ya sabe cómo disimulan. Porque, o sea que usted puede pagar el vino.
0: Sé bailar con
1: usted alguna, baila con toda.
0: Con alguna amiga que me dice, al medio tatarne.
1: Ah, no, medio quiere.
0: No quiero que me miren el físico.
1: Ah, no, que bien.
0: Sí, le digo la verdad. Y bueno, digo, no ando.
1: ¿Todas le dicen eso o
0: solamente
1: una?
0: No.
1: Hay una de todas las que baila con usted.
0: Sí, ustedes ya saben quién es.
1: ¿Empieza con M?
0: ¿Eh?
1: ¿Empieza con M?
0: Sí.
1: ¡Me cago! ¡Ah, quiere bailar al medio!
0: ¡Controla! ¡Qué barbaridad!
1: ¡Quiere bailar al medio! Mirá vos.
0: Yo no creía que usted controlaba hasta eso.
1: Ah, no, pero usted. ¡Qué va!
0: Bueno, entonces, como les digo, 9 de la mañana hasta las 13:30 horas. Después, aproximadamente a las 22 horas. Mercado. Moreno, esquina, Oliburo. Ahora lo dejo a usted, compañero, a ver qué tenemos ahí.
1: ¡Qué va! Dice, ¿pero qué haces, hermano? El ejemplo de niños y grandes, al Majer y Schumacher de las carreras musicales, al Django sin cadena del desierto, al John Wayne, el agente 007 de la melodía, el rey del ritmo, el Sarmiento de la educación musical, Sarmiento, reparte, el maestro de los maestros, Antonio Río, no existís, bigote de Zorga. Mirá vos, no existe, mirá vos.
0: ¡Qué bueno!
1: ¡Qué bar! El más romántico de los galanes musicales, el creador de un estilo inigualable, el campeón interamericano de improvisación campera romántica, el ganador del festival de la guiñada de ojo a las chinitas, mención de honor, dice por acá, en Cannes del Festival de Cine por su película El Gran Tatán y su participación en las pelis como Indiana Jones y sus melodías.
0: Papa.
1: Y Rápido y Furioso 12 cuando le gana una picada al mismísimo Toretto en su ciclomotor. Toma mate.

ella. Elegido por los grandes del cine como Al Pacino, Coppola. Termina el programa y la están esperando el avión privado para tocar en el cumple de Icardi, en Moscú con su verdulera. ¿Qué más decir de un as de corazones? Un ganador nato, un tipo guapo, si es que lo hay. Me venís con Juan Moreira y la 8 cuartos, dice, este es guapo de verdad, de bailar una pieza, sentarse en tu mesa y comerte los caramelitos, endulzarte el oído y todo eso en 10 minutos. El Lambert On, insuperable, mi amigo Tatán Corrado, más conocido por ella como mi cachorrito mimosón. ¡Ah, mi cachorrito mimosón! Pero mirá vos, tipo.

0: Dice, ¿pero qué es un penal? Jaja, al medio, tatán, qué barro, dice por acá. Mi amigo Paulín.
1: Ah, Paulín dice.
0: Mi amigo Paulín dice que usted es como es conocido como Cachorrito Mimosón. Qué barro. Cachorrito Mimosón. Hoy lo voy a nombrar así.
1: Sí.
0: Hoy lo voy a nombrar así. ¿Cómo anda el Cachorrito Mimosón? Mirá vos, hoy le voy a decir así cuando lo vea. Qué barro. Qué barro. A ver qué dice por acá el Dani.
1: Ya está, Dani, ya.
0: El Dani ya mandó un mensaje a las 7:46 de la mañana.
1: No lo para el frío.
0: No, el Dani, no hay frío para el Dani.
1: Qué barbaridad.
0: Es un tipo muy de fuego el Dani.
1: Pero qué bueno.
0: Siempre anda caliente él.
1: A ver qué dice.
0: ¿Y porque es fuego?
1: Claro.
0: Bueno, me dice que a él le gusta el invierno.
1: Claro, claro. El signo.
0: Exacto. A ver qué dice el Dani.
2: Buen día, Tatán. Buen día, Seba.
1: Hola, amigo.
3: Hola, Dani.
2: Los saluda el Dani, el ricotero. Como decía Silvio Soldán, feliz domingo para todos los oyentes de La Popular. Un
1: muy
2: gusto.
1: Bien. Ahí está el saludo para el Dani. Le mandamos
0: bueno, dulces. Gracias, querido amigo. Otro cariño y un buen domingo para usted también, ¿eh? Dice, buen día, Tatán y Seba, no me pasarían por Enzo Carmona, una carta en tu ventana. Gracias, Marta.
1: Ah, Marta, buen domingo, Marta. Una carta en tu ventana. Vieja época cuando andaba el cartero.
0: Cuando te dejó ella, te dejó esa carta en la ventana.
1: Yo tenía que haber llevado el vino en mi mozo.
0: Claro, claro, en serio.
1: Pero estaba lejos.
0: Ah, estaba lejos.
1: Sí, claro, no alcancé a eso. A comprarle al mercado Ricky. Capaz que me hubiese arreglado de vuelta.
0: ¿En serio? ¿Y si lleva una hora?
1: No, ya es tarde.
0: Ah, ya es tarde. ¿Cómo es tarde? ¿Que ya está con otro?
1: No, lo sé, no sé.
0: Bueno, yo era un mimoso.
1: El arreglo general.
0: Y bueno, pero por ahí
1: sería el mimoso, el arreglo general.
0: Pero sería un honor para usted. Con un mimoso conquistarla nuevamente.
1: Bueno. ¿Qué tiene?
0: ¿Pero qué no? Ahí va. Hola, buenos días, sigo esta tarde. Dice, me pasan un buen chamamé de parte de Julio. Saludos para Julito.
1: ¿Julito el cuidador?
0: No, este es otro muchacho acá a la
1: vuelta. Otro Julito, ajá.
0: No, este es otro muchacho acá a la vuelta. A ver qué dice por acá Mari de Saavedra.
1: ¡Ah, Mari!
0: Buen día, Tatán y Seba. Me pasan la cumbia de Tatán y a Donata por la Sole. Gracias, besos, Mari de Saavedra.
1: ¡Hola, Mari! Buen domingo, Mari.
0: Saludos, Mari, ahí, por supuesto.
1: Infaltable en el Moreno Bailable. Cariño, Mari, ¿eh?
0: Dice que hoy va a venir a hablar con
1: gusto,
0: usted.
1: Un gusto de que esté sintonizando el programa Puro Tatán, ¿eh?
0: Dice, decirle a Tatán si hoy... Decirle a Tatán si de una buena vez hoy me va a traer los caramelos que me debe...
1: ¿Qué dice eso?
0: De todos los que me viene comiendo, por eso ya no llevo más a mi mesa. Mari de Saavedra.
1: ¡Qué barbaridad!
0: ¡Qué barbaridad!
1: Y se lo manda a usted.
0: Ya tenía que ir a Don Ricky y comprar una caja de bombones, por lo menos.
1: ¡Qué barbaridad!
0: ¡Qué barbaridad!
1: ¿Cómo recibe el mensaje?
0: No, eso es lo que me dice Mari acá. Yo lo que... Y digo lo que Mari me dice acá. A veces una buena vez Tatán dice, me voy a comprar los caramelos de todos los que me viene comiendo a la mesa, por eso no llevo más, dice. ¡Qué barba! ¡Ah, te vienes comiendo los caramelitos, Mari!
1: Tuvimos una charla de amigos el otro día, usted ya estaba enterado usted ya.
0: Ah, yo ya me había avisado.
1: Que nos encontramos en un negocio con Mari.
0: Me habían dicho que estaban los dos ahí.
1: ¿Habían dicho?
0: Haciendo relaciones, me dijeron. Míralo vos.
1: ¡Qué bárbaro!
0: ¡Qué bárbaro!
1: ¿Cómo se informa usted?
0: Yo no pregunto nada, a mí me cuentan. Yo no digo nada. Buen domingo, Sebastián y Tatán, soy Fabián, los nocheros, penas, alegría del amor, dice Fabián por acá.
1: Ah, muy bien.
0: Un saludo para Fabián, entonces.
1: Del amor. Bueno.
0: A ver qué dice Patri Iraeta.
1: Ah, ya está Patri.
0: Ya está Patri, a ver qué dice Patri.
4: Buen día, Tatán, buen día, Seba.
1: Hola, Patri. Amiga.
4: ¿Me podés pasar la noche sin ti? Bueno, a disfrutar de este domingo hermoso con sol. Les mando muchos besos, como siempre les digo. Soy Patri, los quiero mucho.
1: Gracias, Patri. Cariño, saludito, Patri. Para esto, tu esposo y tus papi, ¿eh? Sos una amiga de la vida, ¿eh? Muchas gracias, querida, ¿eh?
0: Un abrazo a mí para Patri, entonces. Dice, buen día, Tatán y Seba, acá escuchando. Guille y Norma, un abrazo y un tango, por favor, gracias. Sí, dice, Portela, un amigo, dice por acá Guille.
1: Ah, dijo.
3: Acá dice el amigo Guille.
0: ¿Qué? ¿Villa?
3: Guille.
0: Ah, Guille. Sí, señor.
3: Y quiere un tango.
0: Pero con todo gusto le vamos a brindar un buen tango.
3: Vamos con tango ya, Guille, entonces. A ver qué dice por acá la Chiqui. Hola, buen día, Tatán y Seba, ¿cómo están? ¿Tendrían de...?
0: Ajá.
3: Ah, me ha querido poner la F y me mandó la S, Chemendi.
0: Ah, la F.
3: La Petiza Mata.
0: Ah, la Petiza Mata.
3: La Petiza Mata.
0: ¿Qué título, mamita?
3: Mamadera. ¿Eh? Acá llegó un amigo suyo, ¿eh? Este, ¿cómo? Este es campero este, ¿eh?
0: No me diga.
3: Sí, y es áspero.
0: ¿Sí?
3: Es áspero, más cuando usted lo hace enojar, es áspero.
0: No. Yo no lo hago enojar.
3: No sé, usted me dijo hace un rato recién.
0: A ver, ¿quién es? Después le voy a comentar algo.
3: A ver.
5: Buen día.
3: ¡Buen día, querido!
5: ¿Cómo les va? Los veo que están metas jodas, Tatán también. Ojo, Tatán, que no ande tocando lo que no tiene que tocar. Que se porte bien, decile. Ay, pasame una buena milonga y un tango, hermano, porque estoy tomando mate de temprano hoy. Está el sol afuera, fuerte.
3: ¡Eso!
0: ¿Te sabes qué?
3: El amigo el paisa.
0: Tengo que dar como una mala noticia.
3: ¿Para quién?
0: Y para los que usan camisa y eso.
3: Una mala noticia entonces para el paisa. No, ya de movido, pero está hablando de camisa. Pero está hablando de camisa.
0: Yo no dije del paisa.
3: El paisa es un hombre que usa muchas camisas.
0: Yo digo que Peti cerró las ofertas de las camisas.
3: Sí.
0: Pero no dije que.
3: Usted dice.
0: Que le perjudica.
3: ¿Y usted dice que
0: al paisa?
3: ¿El paisa fue a comprarla?
0: Yo no dije nada.
3: Pero usted me está diciendo que cerró la Peti con las camisas.
0: No me mete en compromiso.
3: Pero no dice, pero si usted le está diciendo eso al paisa, ¿cómo que no fue a comprar las camisas?
0: Yo dije que Peti cerró y ya no tiene más camisa. Que se arregle que le gusten las camisas.
3: ¿Y ahora qué hace ahora?
0: No sé.
3: Porque el país es muy comprador de camisas.
0: Vamos a dejarlo ahí, porque usted
3: es muy comprador de camisas. Aparte la compraba, usted me decía que
0: la... Está muy bien fumado para el quilombo usted.
3: Usted me dijo que lo vio comprando en oferta.
0: No, yo dije no.
3: Tres camisas por 20 pesos, me dijo.
0: Mire que le va a contestar el paisa. Yo lo conozco.
3: No, pero yo estoy diciendo...
0: No se va a quedar con eso en la boca.
3: Y no, pero tiene razón el hombre si usted me dijo eso.
0: No, yo dije que había...
3: El otro día lo vi cambiando camisas, tres camisas por 20 pesos. Me dice, ¡20 pesos, le digo! ¿Pero qué camisa era que compró entonces? Nah, mira, sos bravo, Tatán, ¿eh? Ahí contestó. Yo no quiero entrar en quilombo, ¿eh? A mí no me meten en quilombo, esto lo dijo usted, ¿eh?
0: Ya contestó.
3: Está recaliente acá, ¿eh? A ver qué dice.
5: Decirle a Tatán que yo voy al centro y compro camisa en el centro.
3: Tomá.
5: No tengo problema, yo.
3: Mirá cómo se ríe.
5: Decirle que yo no tengo problema. Ando en camiseta, en ojota, igual. Decirle que dejalo que hable nomás, que luego lo voy a agarrar yo. Dejalo. Que esta noche nomás puede bailar.
3: ¡No! Ahí está, vio, se enojó el paisa, ¿eh? Cuando venga luego, chao. Cuando venga luego. ¡Qué bárbaro! ¿Te das cuenta, no, lo que hace? ¡Qué bárbaro! Y otra vez me dice, aquí no sabía a quién vi, me dice. ¿A quién vio Tatán? Dice, lo vi un amigo en común, dice. Acá por... cerca de la radio, me dijo. Cerca de la radio. Dice, bailarín. Cuando me dijo bailarín, dice, fachero. Digo, el paisa. Sí, me dice Tatán. ¿Y dónde andaba? Le digo. Me dice, estaba en la Peti comprando las camisas de 3x2 pesos. ¡Mirá vos el tipo! No se te pierde uno, Tatán, ¿eh? ¡La mierda, eh!
5: Esta noche le saco a la compañera, nomás puede bailar. Con la ¡no! Noche de bailar. ¡Se la saco yo esta noche!
3: ¡Mirá vos!
5: ¡Dice que no va a bailar!
3: ¡Dice que no! Dice que le va a sacar la carne al asador, dice. ¡Tatán! ¿Cómo le va a sacar la carne al asador el paisa? ¡Qué va! ¡Son bravos, eh!
6: ¡Buen día!
3: ¡Buen día!
6: ¡Buen día! pasa, Carlito?
7: Ay, Dios, me duele la cabeza. Me tomé el agua del arroyo anoche.
6: Me imagino.
7: Opa. Nos invitaron al cumpleaños.
6: No.
7: Nada, dejate de joder. Qué manera de echar las pelotas. Y ahora me voy a festejar el cumpleaños de mi suegra.
6: Ah, sigue el cumpleaños.
7: Antes que se muera, pobre, el último cumpleaños que va a cumplir con nosotros. Así que bueno, ¿qué vas? Pobre vieja.
0: ¿Qué fiesta?
6: ¿Por qué se la está matando la suegra? ¿Qué la está matando la suegra? Es el último cumpleaños. Ya la está mandando al muere la pobre suegra. ¡La! ¡Qué bárbaro, mi amigo! Estoy dormida, todavía no desayuné, dice la chiqui. Mirá la chiqui, vos.
0: No desayunó la chiqui.
6: Y son las 9:30 de la mañana.
0: Pero qué barbaridad.
6: ¡Qué bárbaro! Buenos días, Tatán y Seba. Buen domingo para ustedes y todo. Es un tema de los Echemendi. Para los locos del medio, Mari y Rosita. Gracias, nos dice por acá Susi Pedro.
0: Ah, Susi Pedro, cariños, queridos amigos.
6: Saludos para Susi Pedro, los amigos de la mesa más loca. Buenos días, Evita y Tatán, que tengan un excelente domingo. Me pasarían algún tema de La Soledad o de Luciano Pereyra. Gracias, soy Hilda Sinache.
0: Hilda.
6: Anotamos a Luciano Pereyra.
0: Muy bien, Hilda.
6: Tengo pedido algo de Luciano.
0: Buen domingo. Soledad. Tenemos montones de pedidos, ¿eh?
6: A ver qué dice el ama.
0: El ama
6: ex Barrio Golf.
0: Ah.
8: Buen día, Tatán y Sevina, hermano.
6: ¿Qué hermano?
8: Que lo parió, güey. Cobra lo que para usted fue un recuerdo. Páguelo, y si algún peso pierdo, alguno lo va a pagar allá en la reunión de la ecuación de la consola, hermano.
6: Toma.
8: Páseme una buena milonguita, Sevita y Tatán. Guay, no se me quede, hermano.
9: El país es un hombre que usa mucha camisa. Yo digo que Petty se robó las ofertas de las camisas.
6: Sí.
9: Pero no dije que
6: usted dice,
9: que le perjudica.
6: Y usted dice que
9: al paisa.
6: ¿El paisa va a comprarla?
9: Pero usted me está diciendo que salen las Petty con las camisas.
6: Eran los quilombos que arma,
8: ¿eh? Ay, Dios, Federico, que le gusta el puterío. Ay, Dios.
6: Qué va.
8: En serio me decís. Se pone nervioso, Tatán. No, está rojo, está. Lo estoy viendo por la cámara. No. Ay, Tatán, querido, hermano. Negá todo, negá todo.
6: Negá todo, dice. El abrazo grande ahí para el amigo Lama.
0: Lama.
6: Sí. Vamos a ver esto que dice por acá, ve que lo dice Carlitos y Grace.
0: Carlitos.
6: Sí, a ver qué dice.
10: Hola, Seba, Tatán.
6: Hola, Carlitos.
0: Buen día, Carlitos.
10: Muy buen programa. Pasarme algunos de Alberto Danza, la canción de Tandil esa. Y bueno, no lo molestan al paisano porque hoy se va a renegar el paisano, ¿eh?
6: No
10: me moleste con la camisa, todo eso, porque esto le gusta, ¿viste? Entonces se va a enojar.
0: Va a ser para cagada,
6: también,
0: ¿eh?
6: Se prende
10: también. Yo dije, no lo moleste al paisano Rodríguez. Se va a armar esta noche, hoy se arma, ¿eh?
6: Bueno.
10: No baila tratando.
6: Hoy se pudre todo con Tatán acá, ¿eh?
11: Paisa, no le culpa la sabotatán.
6: Paisa, no va a cumplir la sabotatán, dice. Qué bárbaro. Bueno.
0: Vamos a ir con la música, pues tenemos
6: un montón. Vamos con música. Le mando un abrazo para mi viejo, según ya tengo compañía en la red también. Así que ahí para mi papá también le mando un abrazo grande. Vamos con la música, Tatán, ¿le parece?
0: Con todo gusto. 4-38-71-77. En un domingo de fiesta para seguir bailando,
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0: Qué lindo lo que ya guardo. Gracias, Eva. Usted, yo estuve comentando y usted lo buscó. Esta zamba, la compañera, que entraron de la vereda, por ahí por el Teatro Estrada. Parece que lo estoy viendo. Con la primer guitarra del Negro Núñez, que era la primer guitarra de Antonio Tormo, Lárguela nomás.
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Juancito Guarini, y para todos, yo también lo conozco este tango, después yo voy a difundir otro tango con historia. Así que La Cieguita se llama, ¿eh?

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Bueno, también quiero difundir otro tango que le había prometido a Juancito recién, que estaba en comunicación conmigo. Justamente, no lo sabía yo, allá por 1800 y pico, pero la fecha no podría recordar, fue a Ushuaia a cantar Carlos Gardel y Agustín Magaldia en la cárcel. Mire qué linda historia, yo vi la, en la televisión antes de ayer, y el director de ahí, de la cárcel, como ellos dieron ese espectáculo, le comentó de que ahí había muerto uno de, digamos, preso. En conversaciones llegó a que llamaba, pedía por favor que trajera, quería ver a la madre antes que ya se estaba muriendo. Se lo comentó a Agustín Magaldi. Agustín Magaldi tomó nota y estaba en un, digamos, en preso, ahí va por numeración 14. Entonces ahí puso el penado 14 y lo escribió Agustín Magaldi, yo eso ignoraba. Por eso quería darle este regalo a mi querido amigo Juan Guaini, que le comenté que se lo iba a dedicar, y para toda la audiencia, por supuesto, por Agustín Magaldi, el penado 14. Mire, la fecha no sé, 1800 y de eso se me escapó de la mente, pero lo que sé, lo que le conté anteriormente, que ellos fueron a la cárcel, Gardel con Agustín Magaldi, a cantar ahí a los presos. Así que los vamos a difundir, compañero, cuando usted diga, ¿eh?

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2: Seguimos con más música, seguimos recorriendo la mañana de la radio. Exactamente 13 minutitos pasaron ya la hora 10. Otro también de los temas que teníamos solicitados en la mañana son los Echemendi y La Petisa Mata.

0: muchas cosas.
1: Muy bien. Escuchar en esta jornada de domingo a través de la 94.7. Seguimos con uno de los temas también solicitados por el Pancha.
2: Garantizada.
1: Ajá. Bueno, ahí estamos, si no.
2: Dime, pedí tu presupuesto.
1: Ajá, bueno, ahí está. Perfecto. Bueno, quedamos así. Bueno, ahora sí.
3: Que se ponga la camisa.
1: Que se ponga la camisa. Lo dijo usted. Yo no dije nada, ¿eh? A usted le van a llenar la cara de miedo cuando venga luego, ¿eh? Yo no quiero decir nada. Ahí está, para el país, entonces vamos a dedicar.

Muy bien, ahí estamos, con la música que vamos compartiendo, todos los temitas, ahí también se dedicamos para el paisa, lo que teníamos de escuchar y complaciendo pedidos solicitados. Así seguimos a través de la 94.7 en este super domingo de fiesta, como diría Tatán, para seguir bailando y obviamente para reencontrarnos hoy en el Moreno Bailable.

0: Tout. Evita, si podés pasar, Tandil por la Zamba, por...
1: No tengo pedido ese tema. Un saludo para...
0: ¡Qué bien!
1: Salud.
0: Tenemos unos 4, 25, el 26 vamos a estar, digamos, en De La Canal, vamos a estar juntos. Y también el Peludo Echeverri, ahí van a hacer una inauguración de la iglesia y ahí vamos a estar amenizando, y el próximo 7 de en el Club 59 con una gran cena show, vamos a estar con mi vieja verdulera, así que juntando como habitualmente unido, por supuesto, va a haber un buen guiso, empanada, bebida, desquición, 5.000 pesos, y todo de nosotros, el próximo miércoles 7 de octubre vamos a estar también en el Club Los Unidos, lo estamos ensayando tupido con el con Luisito, que está incorporando en unos cuantos chamamenes y valse con mi vieja, junto con mi vieja verdulera. Un cariño grande, Luisito, a vos y a tu señora, y también otro para el Peludo y su esposa, que me acompañan de tantos años a mi vieja verdulera. Orgullo, satisfacción, por supuesto, pisar en el mismo escenario cuando uno se junta con amigos, porque la música tiene que salir bien, porque llevarse bien, de primero concretar la amistad y después recién la música, porque el arte se sabe que primero hay que ser 60 como persona y 40 como músico.
1: Tomá.
0: Eso me lo indicó mi querido amigo Gordo Reyes Dávila, y así debe ser en la vida, así que ya estamos comprometidos con asado el 25, hay chocolate en De La Canal con todo, eso de las 4 de la tarde va a ser el evento ahí en De La Canal, ahí vamos a estar amenizando también, el 26, sábado 26, y el viernes 25 vamos a estar en un bautismo también, y el próximo 7, así que vamos a seguir bailando, pero mientras tanto voy a cumplir con nuestros auspiciantes, voy a cumplir con el mago de los herreros, y si digo el mago, digo Alessi, el que te va a colocar una reja a tu ventana, a tu puerta, no sé 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
1: No, usted.
0: Me ha perdido la fe, usted.
1: Sí, no, usted. Gasta nada más para pagar una vuelta en uno, más. Va, dice.
0: Usa casi no gasto.
1: Claro, usted sigue adelante que le van a dejar loco como compota, le van a dejar.
0: Yo sé que yo en camisa poco, vio.
1: Ah, poco gasta usted.
0: Hay gente que gasta en camisa yo.
1: Ah, ¿usted qué quiere decir que el país se gasta en camisa? Le van a.
0: No,
1: ¿qué
0: no,
1: va?
0: Diciendo lo más.
1: Sí, ¿cómo, pero a mí el país
0: ¿cómo
1: se
0: me manejo? Porque soy soltero, solo.
1: ¿Y el pase también?
0: ¿Eh?
1: ¿El pase también?
0: Ah, somos dos entonces.
1: Sí.
0: Bueno,
1: anda solo en la huella.
0: No vamos a entrar en ese tema porque.
1: Pero lo está diciendo usted. ¿Cómo te gusta el quilombo?
0: 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Ahí me están llamando, Cevita. Ah, usted va a atender acá y yo voy a atender el teléfono, ¿eh?

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1: Así te anda medio mal el fijo, ¿eh? Para más datos me quieren llamar al 154-63-82-20, ¿eh? 154-63-82-20, ¿eh? Recién me llamó Nito, pero se cortó, no sé, anda y no anda el fijo, ¿eh? Por si acaso, porque suena y cuando voy a atender se corta, ¿eh?

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su amiga la petisa, ¿eh? Un abrazo para toda la audiencia, por supuesto, Alfredo De Angeli, la comparsita, ¿eh?

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Este recitado que tantas veces ustedes me los piden en distintos escenarios es un poco la historia de mi vida y se lo dedico a él, a ese amigo tan fiel y que quise tanto. 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Para mi primer caballito criollo, a él le compuse estas letras, El Mugroso.

0: Muy bien, ahí estamos otra vez de la 94.7, exactamente 9 minutitos, ya han pasado de la hora 11. Me voy con un mensajito, tengo unos cuantos por acá, a ver qué nos dicen por acá, a ver qué nos dicen.
1: Buen día, Cevita, que tengan más
0: palabra. Hola, Julito.
1: Mandame un saludo grande a Tatá, un fuerte abrazo para los dos.
2: Gracias, amigo.
1: Nos andamos un poco mejor, gracias a Dios.
0: Un abrazo grande para Julito Seguridad, ¿eh?
2: Ah, Julito, querido. Otro abrazo, hermano querido, ¿eh?
0: Hola, buen día, Seba y Tatán. ¿Cómo andan? Bueno, más que nada saludarlos y que anden muy bien. Desearles un muy buen domingo. Si llegan, les pido entre amigos de Conjunto y Botí. Gran abrazo, dice Cristian, porque un abrazo grande para mí, Cristian.
2: Entre amigos y chamamé.
0: Exacto.
2: Ah, no, y Botí. Bueno, amigos, muchas gracias. Buen domingo para usted, ¿eh?
0: Anotamos
2: querido, querido. Ahora creo que anda el fijo 438-7177, porque está llamando y cuando levanto se corta. Ahora aparentemente, acá mi compañero estuvo toqueteando, parece que anda. Así que, el amigo Nito que llamó y se cortó. Así que, porque el celular mío se quedó sin carga. Y no anda tampoco, se apagó.
0: Ajá. No anda nada acá.
2: Así que estamos medio en la calle.
0: No.
2: Pero usted tiene el teléfono ahí.
0: ¡Qué miseria!
2: ¿Eh? Usted tiene internet ahí.
0: Exacto.
2: Bueno, pueden llamar acá y entonces mandar mensaje o audio. Y le vamos. Pero prueben al fijo, Nito, probá a ver si te puedo atender. Porque ahora veo que tiene tono el teléfono. Que me estaban llamando varias veces y no puedo atender porque, no sé, no tengo retorno. Pero ahora parece que anda.
0: Bueno, a ver, ¿qué dice el amigo Juan por acá?
2: Ajá.
3: Buen día, Tatán, ¿cómo anda? Buen día, Seba.
2: Hola, amigo.
3: ¿Me podía pasar un tema, Tatán, y la cumbia de Tatán para Juan y para Marcela?
0: Ya salió.
3: Gracias.
0: Ya salió, Juancito. Un abrazo grande para vos. A ver qué lo dice Caro Caro.
4: Hola, buenos días.
0: Mamá.
4: Tatán, ¿cómo le va?
2: Hola, Caro.
4: Hola,
2: querida.
4: Gordito. Sebastián Casas, ¿cómo le va?
5: ¿Qué?
4: Muy buenos días que tengan hoy. Pásenme en un tema, por favor.
2: Bueno.
4: A ver, algo lindo.
5: Bueno.
2: Bueno,
4: claro. Lo estoy escuchando. Nos
2: buen
4: vemos.
2: Domingo.
4: Bye, bye.
0: Caro, a ver qué dice Caro Caro.
4: El Cevita no se pierde nada, ¿eh?
0: No.
4: De arriba ve todo, ¿eh? Todo ve.
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1: Vamos a quitar ese mañana que tengo por acá. A ver, saludos para Carola Bom. Dice, buenos días a toda la audiencia, la 94.7 está muy buena en la radio. Dicho esto, digo, ¿qué tratan en los días de la semana? Saca a pasear el cocodrilo, dice por acá. No gasta en nada, no tiene bolsillos. Va con onda, dice por acá Osvaldo. Osvaldo. ¿No lo conoce Osvaldo? Sabe venir acá, ¿eh? El santiagueño acá, el amigo. ¿Lo ha visto? Bueno. Ese mismo señor lo acaba de decir. Que no gasta, dice que tiene cocodrilo en el bolsillo. Claro, claro, sí, lo único. Lo único. Saludos para Don Osvaldo, ¿eh? Bueno, música de Dan. Vamos buscando entre amigos y chamamé. Tengo pedido acá para amigo Cristian.
2: Ajá, entre amigos y chamamé, ¿no?
1: Sí. Y vamos a ir buscando.
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2: Con cuantos pedidos y un tema de Fantasini también pidió Nito.

Como dije anteriormente, para Lucy, para Lucy Gómez, para Roberto y Elsa, para Mimi y Poroto Gómez y Elvira, ¿eh? Toda esta familia está sintonizando y escuchando el programa Puro Tatán en un domingo de fiesta para seguir, ¿eh?

por Mochito Merlo, El tigre de los arenales. ¿Seguimos?

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0: Ahí está, mediodía, 33 minutos, pasaron ya la hora 11, te están... Hermosa mañana, ¿cómo vas asado?
1: ¿Qué?
0: ¿Cómo mañana? ¿Vas asado, Tatán?
1: ¿Qué mañana?
0: ¿Eh? ¿Cómo irá el asado en casa?
1: ¿Cómo irá la casa?
0: Muchas familias me están haciendo algún asadito afuera, claro. Haciendo un cordelito.
1: Y escuchando la música.
0: Y la música de fondo,
1: obviamente. Es la compañera.
0: Haciendo
1: la música, ¿eh?
0: Unas tiritas asado,
1: un choricito, ¿eh?
0: Un cacho de pechito de cerdo.
1: Ah,
0: bien adobadito.
1: ¿Cuál es? Es mi debilidad. Me gusta mucho el cerdo. Me gusta mucho.
0: Ah, le gusta mucho el cerdo.
1: Mire
0: usted.
1: Sí.
0: ¿Qué le iba a decir? Sí, mucha gente seguramente está con ya el fuego prendido.
1: Claro.
0: Aprovechando el día.
1: Fresquito, pero muy lindo.
0: Lindo día.
1: Un calor de hogar.
0: Lindo día para, ya le digo, degustar unos pollitos a la parrilla.
1: También.
0: ¿Cuál? Y uno comiendo salchicha. Y uno comiendo salchicha nomás. Qué barro, usted es un tipo que come carne todo el día, Tatán. Bueno, vamos, el secreto tengo por acá, que lo dice. Hola, señor, ¿me podés pasar un tema para mi familia que anoche festejaron mi cumpleaños? Besos, Liliana.
1: Liliana, que lo cumpla muy feliz, ¿eh?
0: Saludos a Liliana.
1: Un gusto que compartamos acá con el programa A Puro Tatán. Qué lindo. Eso me pone muy bien, de verdad, ¿eh?
0: A ver qué dice mi amigo Carlitos.
1: ¡Carlitos!
0: Carlitos también es otro de los grandes de la parrilla también.
1: ¡Ah, pa!
0: A ver qué dice Carlitos.
2: La parrilla. Nosotros nos vamos a hacer un pollo, una tapita, unos choris.
1: ¡Qué mala palabra hasta ahora!
2: Y dos cajones al vecino.
1: ¡Qué bárbaro! ¿Cómo se castigan,
0: eh? En serio, ¿eh?
1: A esta hora, ¿no, Seba? Qué difícil que se pone.
0: No, en esta época, nombrar esas cosas es un algo...
1: No cualquiera puede encarar la parrilla en este momento,
0: no.
1: ¿Eh?
0: No, ni eso.
1: Sería como encarar a Moreira, igual.
0: Más o menos, sí.
1: ¿No?
0: Y más o menos, sí. ¡Qué bárbaro! A ver qué dice Carlito.
2: Y sí, lo que pasa es que es el cumpleaños de mi suegra, le vamos a festejar el cumpleaños de mi suegra y
1: hay que llevar, vieja loca esta. Hay que llevar a
2: la vieja prostituta.
1: Hay que saberlo llevar a la suegra,
0: Sí, te la lleva,
1: Sí.
0: Es más, ya le compró el cofre de cuando se tenga aquí para arriba, si la meten ahí.
1: No me diga.
0: No, ya se lo compró ya.
1: Ah, la va a poner en...
0: En la cajita.
1: ¿En la cajita?
0: Y la va a poner en la cajita. Ah, sí, qué bueno, pobre suegra, ya tiene él. La hornita comprada. No, mira, son bravos esto, qué bárbaro. Mira, te va pidiendo Susanita Berra.

0: La música y el ritmo de la... Ya le vino la sal.
1: Vino la sal.
0: Seguimos en esta mañana de radio. ¿Cómo me se quito, Tatán,
2: Son más mensajes, qué lindo.
0: Hay más mensajes.
2: ¿Cuántos pedidos tenemos,
0: Hola, sigo, Tatán. Que tengan un hermoso día. Me pasan un paso doble para mí y una milonga para el paisa.
1: ¡Para el paisa!
0: Saludos para todos. Que tengan un hermoso día, dice la Moni de Ayacucho.
2: ¡Hala, Moni! Cariño, Moni, querida, Te estamos extrañando acá en el Moreno.
0: A ver qué dice por acá el Dani.
3: ¡Ay, Dani! Bueno, como sé que está escuchando, porque hoy la escuché, le voy a mandar saludos a mi amiga Patricia Iraeta.
2: Ah, por supuesto.
3: Un gusto, Patito. Feliz domingo.
2: Mira qué lindo.
3: Te quiero, te saludo al Dani, el ricotero.
2: Muy bien, Dani.
0: El
2: está
0: Dani.
2: Toda,
0: El Dani.
2: Toda, Dani,
0: El Dani, el ricotero.
2: El domingo de fiesta,
0: Terrible. Vamos a seguir lo que me dice el amigo Jesús.
4: Buen día, ¿cómo andan? Seba, Tatán, ¿todo bien?
2: Amigo,
4: buen día. Acá laburando, escuchando el tema del asado. Yo creo que me están esperando con algo también cuando lleguemos de laburar para comer. Ajá. Vamos a ver qué tal le va al parrillero. Pero para que te alcance para el asado, tiene que laburar hasta los domingos.
0: ¡Qué bueno! Hasta los domingos le mete plique también el amigo Jesús. ¡Qué grande! ¿Pero qué pinta tiene ese costillar? Me dicen por acá.
2: Y el
0: costillar se está haciendo...
2: ¡Pá!
0: El costillar se está haciendo... Pero es puro hueso eso.
2: No, te está saliendo... Lo que se está cocinando empieza a reflejar las costillas.
0: Pero si es una costillita de pollo.
2: Se va.
0: ¿No ves que se está haciendo en la hornalla? ¿No ves que tiene unos palitos de escarbadientes? Se está haciendo en la hornalla con el pan.
2: ¿Qué? ¿Cómo le gusta?
0: ¡Qué va! ¡Miren el aceite que se están haciendo!
2: ¡Miren quilombo!
0: ¡Qué va! ¡Miren el aceite que se están haciendo! ¡Con un aceite para los dos no alcanza!
2: ¡Está lindo, está lindo! Y al costadito parece que hay una marucha. ¡Qué diablo ahí!
0: ¡Qué es
2: eso! ¡Qué miércoles!
0: ¡Qué va! ¡Mirá! ¡Hay sanguchito! ¡No! ¡Se van a comer la paloma en el sándwich!
2: Pero tendrá que sacarle las plumas porque...
0: No, que se la va a comer así como viene. Mira cómo está allá. Ya tiene agarrada la paloma en el sándwich. Está viva esa paloma.
2: Qué bárbaro, qué bárbaro.
0: Ah, claro, y ahí está la... ahí se hizo. Y ahí se hizo recién. Ahí está viva.
2: Ah, está viva.
0: Ahí está viva la paloma.
2: Ah.
0: Y ahí está muerta, ¿no? La están haciendo acá en el...
2: Ah, no está. Ah, me parecía el costado que le queda pollo. No sé, no me explico bien.
0: Chiquita que ha sido la paloma.
2: Hay mucho que se le vuela a la paloma.
0: ¿Y usted cómo anda?
2: Acá en Moreno. No toquemos.
0: ¿Usted cómo anda con el tema palomaje? ¿Eh? ¿Cómo anda con el tema paloma?
2: Yo estoy solo, yo no.
0: ¿Pero no se le vuela?
2: No. Yo veo acá que se vuelan.
0: Después lo dijo usted, yo no dije nada, Lo dijo usted, yo no dije nada,
2: No vamos a empezar a criticar.
0: No, porque...
2: Especial maquilombo.
0: Yo no dije nada porque ya sé para qué lado va rumbeando usted, Usted va rumbeando para el lado de... Yo no dije nada,
2: De las camisas usted se refiere.
0: No, lo está diciendo usted, yo no... No dije nada eso. ¿Qué me está diciendo? Escúcheme, espera un cachito. ¿Usted qué me está diciendo?
2: Yo con el paisa.
0: ¿Usted qué me está diciendo que el paisa se le voló la paloma?
2: No, yo no
0: dije. ¿Y por qué dice el paisa?
2: No, porque
0: usted. Pero yo no nombré a mi amigo el paisa. Pare un poco, mi amigo el paisa.
2: No empiece a tocar porque el paisa va.
0: Pero si usted no. Pero si. Lo dijo. Lo dijo usted, no lo dije yo.
2: No.
0: A ver qué dice el paisa.
5: Buen día, muchachos, buen día. ¿Cómo anda Osito? Tatá, no le mandé temprano, pero bueno, ya estoy de vuelta.
0: Ajá.
5: Ya volví. Bueno, gracias por el tema que me mandó la Moni.
2: Gracias.
5: Pasarle otro para ella. De los Alpes, de Larry o... Bueno, de que se venga. De
0: ahí
5: que
0: está.
5: Salga.
2: Muy bien.
5: Un saludo.
2: Gracias, paisa.
5: Si no, de Quino, pasarle un tema de Quino, si tenés la mano. Gracias.
2: Gracias, querido amigo.
0: Ahí está, el saludo para el paisa le mandamos, Fuerte abrazo para el paisa. Vamos con más música, ¿le parece?
2: Vamos con la música, ¿eh?
0: Y también ahí se lo vamos a pasar para la cumpleañera acá, para Liliana, que le cumplieron el festejo acá en el cumpleaños.
2: Antes del cumpleaños, que lo cumpla muy feliz, ¿eh?
0: para que baile.
2: 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Che. En el programa Puro Tatán, en un domingo de fiesta, para seguir bailando.
0: Escúcheme, después que estoy recibiendo un mail acá.
2: ¿Qué pasó?
0: Dice, sí. Buen día, Tataniocito. Saludos para el Dani, el ricotero, para hacer un tango antiguo reloj de cobre. Saludos de Joaquín. ¡Oh! Ahí, ese no es figurita eso,
2: Los patos.
0: Terrible corderito,
2: ¡Qué pobre animal!
0: ¡Pobrecito!
2: ¿Cómo está colgado?
0: Se está quemando mucho, Está tomando mucho sol, mire cómo está. Pero que lo saque de ahí, que no sea malo. No, ¿qué lo va a tirar? ¿Que lo traiga para acá? ¿Qué lo va a tirar? ¿Qué está bronceadito está el sol?
2: El cordero, la paletita es mi preferencia.
0: Ah, comer. La paletita. Ah, te gusta la paletita. Bueno, yo acá no me voy a hacer cargo de nada, Yo no me voy a hacer cargo de nada acá con lo que me acaban de enviar. Porque yo no dije nada. Acá el que acaba de decir de
2: ¿qué pasó?
0: Se le voló la paloma, que no sé qué, fue usted. A ver qué dice el paisa.
5: Decirle a Tatán que a mí no se me vuelan las palomas.
0: ¿Va?
5: Tengo buenas jaulas yo. No las pienso jaular tan suelta. Vuelven sola al palomar.
0: ¿Toma?
5: Nunca se me volaron las palomas a mí.
0: ¡Vamos, viejo, nomás!
5: Tengo suerte porque el de arriba me ayuda. No prefiero tenerlas encerradas yo, vuelven solo al palomar.
0: Ah, mira vos.
5: Ahí capaz que se le escapó la paloma y no la encontró más. Ese es el problema que tiene Tatán.
0: Ahí tiene razón, Ahí tiene razón lo que estás diciendo, Ahí se le voló el palomón a usted y no volvió más. Tiene razón ahí, ¡Qué barro, Tatán! Pero escúcheme, y le tocó el palomón y obviamente va a salir a defenderse. Ahora suena ahí para el amigo Pupi. Le mandamos un fuerte abrazo para el amigo que está haciéndose el cordero. Me dijo Benito Cito, me puso.
2: ¡Ah, qué lindo!
0: Y me borró el mensaje porque creo como que se arrepintió ahora. Me dijo Benito Cito y borró el mensaje de una.
2: ¿Sí?
0: ¡Qué barro! No. Yo te voy a mandar un representante, amigo. Yo te voy a mandar un representante, amigo.
2: ¿Qué quilombo arma usted?
0: Ah, claro, yo mando el quilombo, claro.
5: Sí, se le voló la paloma a Tatán y quedó en azul, no volvió más.
0: ¡No!
5: A 90 kilómetros que están mil. Ese sí que se le voló la paloma y no volvió más. Y ahora no la puede recuperar porque ya tiene un buchón. Viste que vos tenés un palomar, tirás el buchón y bajan todos. Y a él no le bajó, se le voló.
0: ¡No! ¿Y cómo sabe que la paloma está en azul? ¿Cómo sabe el palomo está en azul? ¿Cómo sabe eso el paisa? ¿Cómo sabe el paisa? ¡No! ¿Vio? ¿Se queda cuenta? Yo no dije ni nada. ¿Cómo sabe que está en azul el paloma? Dice que el palomaje se voló y no volvió al nido. ¿Cómo el tema, paisa? ¡Oh, Tatán! ¡Oh, Tatán! Acá se le va a hacer agua a la boca acá,
2: No.
0: Sí, mire.
2: ¡Ah!
0: Mire lo que es eso, Tatán.
2: ¡Qué barbaridad!
0: Mire.
2: ¡Qué lujo, Virgen María!
0: ¡Oh!
2: Este es un lechón, me parece.
0: No, carne de vaca y tira de asado. Acá se le va a hacer agua a la boca acá,
2: No.
0: Sí, mire.
2: ¡Ah!
0: Mire lo que es eso, Tatán.
2: ¡Qué barbaridad!
0: Mire.
2: ¡Qué lujo, Virgen María!
0: ¡Oh!
2: Este es un lechón, me parece.
0: No, carne de vaca y tira de asado.
2: ¡Ah, acá los tira asado, claro!

0: lindo.
1: Qué lindo. ¿Cómo te miro? Te miro, te miro. Yo sé cómo decir comisme, comisme. Tatá, mire cómo nos mira.
0: El queso de...
1: De Fontina.
0: De Fontina.
1: Mire cómo nos mira la tapita.
0: Qué bárbaro.
1: Qué lindo. El vacío.
0: Qué bárbaro. Qué lujo,
1: Mire.
0: Existen las parrillas todavía.
1: Mire lo que es eso, Tatá.
0: Qué hermosura. Qué lujo. Y con este solcito.
1: Qué lindo.
0: Que invita... Se abre, como que se abre el apetito.
1: En serio,
0: Con el buen sol, ¿no es cierto?
1: Mirá.
0: ¿Qué va la?
1: Tres almohadas nomás,
0: Qué asadito, por Dios.
1: Qué bar.
0: Bueno. Mejor vamos a poner música.
1: Sí, no, porque...
0: Porque es mala hora para ver esas cosas.
1: No, terrible.
2: Mirá la gata que tiene el paisa. Parece Ángel de Brito.
1: Dice que parece aquel de Brito, dice el paisa. ¿Cómo sabía la data esa de lo suyo? Antiguo rodelo de cobre, dice, por mi padrino de casamiento, el negro Miguel Montero, dice el Dani acá, me manda una foto.
0: Cómo no, con todo gusto, vamos a estar complaciendo.
1: ¿Qué va?
0: Un mediodía con tango,
1: Bueno, vamos con paso doble.
0: Para la Moni. Para Moni, ¿no? ¿Moni se llama?
1: Para Moni de Ayacucho.
0: De Ayacucho. Un abrazo, querida amiga,
1: Vamos ahí con paso doble. Vamos ahí con... ¿Qué más tenemos pedido? Una milonga.
0: Una milonga, sí.
1: Para el paisa.
0: Una buena milonga esta,
1: Vamos a compartir una milonga ahora. A ver qué dice por acá.
3: Fíjate, Osito, vos fíjate la cosa. ¿Dónde tenía el nido Tatán? Allá en Azul tenía el nido. Vos fíjate, es como la cotorra, lo hace alto, este no lo hace alto, lo hace lejos. Pero igual le voltearon el nido allá. Lo dejaron solo. No fue más para Azul,
1: No, sí, sabe ir, sabía cada tanto sabe ir. Sabe hacer...
0: ¿Quién le informó todo eso?
1: Yo no dije nada.
0: No, yo calculo que usted
1: pero cómo, pero cómo sabía no... que el palomaje estaba allá en Azul. Aparte, paisa, vos fíjate que no se la van a quitar sino más porque es de Azul, es de acá.
0: Qué bárbaro.
1: No, mira, cómo se entera la gente,
0: Cómo patean,
1: Le faltean el nido donde está para poder atacar el... ¡Qué mal! Bueno, ¿qué va a ser? Cosa que pasa.
0: Eso.

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0: Muy bien. Nuestro amigo acá de Tatán, que lo han hecho para usted, Tatán, ¿eh?
1: Muchas gracias, Eva. Muchas gracias al autor también de este tema, que me agradó mucho. Muchos me halagaron, muchos amigos que lo han escuchado y dicen que gustó mucho.
0: Así el amigo
1: que,
0: Paulín lo hizo, ¿eh?
1: ¿Qué va?
0: El amigo Paulín.
1: Paulín, gracias, Paulín. Amigo, gracias. Lo llevaré siempre en el recuerdo. Por supuesto, los sentimientos del corazón, ¿eh?
0: Este muchacho.
2: Se aseguró la bocha en otra ciudad, ¿viste? Cosa de que se anda trampeando, no lo vean, ¿viste? Ah, sí, no. No se la contaron.
0: Qué barro. Este muchacho fue el que hizo el chamamé.
1: ¿Ah, sí?
0: El mi amigo Paulín.
1: Bueno, qué buena idea.
0: ¿Qué dice que el paisa?
1: ¿Está el paisa de vuelta?
0: Sí, está re enojado.
3: ¿Vos sabés que se paseaba de la mano? Por la plaza andaba, se paseaba de la mano, Tatán, cuando estaba el día lindo.
0: Ah, la mierda.
3: No sabemos. Yo lo he visto, yo voy seguido azul.
0: Ah, lo has visto. Mirá vos.
1: No sabía que estaba en el remolevo el paisa.
0: Mirá vos el paisa. Dice que lo ha visto de la manito en la plaza de azul.
1: Ah, sí.
0: Mirá vos, con razón. Qué barro, se da cuenta, ¿no? Después se me gusta meterme en quilombo.
1: Elena y Juan quieren una ranchera de, digamos, de mi interpretación, ¿eh? Así que le mando un cariño a Elena y Juan, estos amigos que siempre están presentes cuando nosotros hacemos evento, ¿eh? Esta familia hermosa, ¿eh? Así que los vamos a ir complaciendo.
0: Bueno,
1: con
0: vamos.
1: Una buena rancherita, ¿eh?
0: No, esto ya lo habíamos puesto.
1: ¡Epa!
0: Esto ya lo habíamos puesto. Sí. Vamos a poner esto. ¡Medianos blancos!

Necochea. Era de Necochea el autor, esta, también de esta canchera, este, que también hizo La Baquiana, ¿eh? Y esta, Médanos Blancos.

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Dino, y recordando también estos grandes cantores, como siempre digo, para nosotros no se fueron de la vida del todo. Cantor como Carlitos, por supuesto, y las voces del Chañar fueron siglos que marcaron en nuestra ciudad de Tandil, de muchas andanzas, tuvieron muchas oportunidades para haber estado en grandes espectáculos, pero por razones de trabajo no lo pudieron hacer cuando ellos grabaron en Buenos Aires. Los querían dejar para, por supuesto, como grandes cantores, para tener, digamos, que vivieran ahí, pero cada cual tenía su trabajo acá, su familia, y no pudieron ser. Pero bueno, de esta manera, como siempre digo, en este simple programa, siempre vamos a estar recordando lo que se han ido, pero no del todo, lo que han dejado estas imágenes, de estas grabaciones, de estos cantores, que uno no se puede olvidar, porque también contando que fueron amigos míos, porque todos los músicos, por suerte de la vida, yo me he llevado muy bien con todo, y hemos compartido escenario con este conjunto por varios lugares, como Tierra Querida.

0: vida, con varios conjuntos que tuve la suerte de muy joven de andar también en los escenarios, tuve que me han acompañado a mi vieja verdulera, tantos amigos, tantos buenos músicos que no lo soy yo, pero bueno, han tenido la gentileza y la compasión de acompañarme a mí, como lo han hecho los Garbacini de la Orca, por ejemplo, que para mí fue un orgullo muy grande, ni que hablar de Miguelito Ferragini, y de Hernán, bueno, toda esa gente, grandes maestros, grandes músicos, que bueno, estuvieron junto conmigo en tantas ocasiones. ¿Cómo olvidarlo? ¿Cómo olvidarlo? Estas grabaciones con Miguelito Ferragini, con Hernán, bueno, que me hice conocer por tantas ciudades y provincias que tuve la suerte también de ver andado. Así que siempre digo gracias a Dios, gracias a la vida por darme salud, por darme también esta oportunidad también de estar aquí todos los domingos ya para cumplir los 8 años del programa Puro Tatán y la gente hermosa, la audiencia que lleva adelante este programa, como siempre digo, de los comienzos que lo llevamos entre todos y lo hacemos entre todos, para hacer patria, para hacer lo que se dice amistad, para abrir camino de amistad. Eso es lo más sagrado, más lindo de la vida, que pueda uno caminar con la frente alta. Muchos tienen mucho dinero, pero a veces tienen que ir mirando la vereda, los mosaicos, porque tienen problemas a veces con la gente, con los bienes. Bueno, yo como no tengo nada, con la bicicleta y con la verdulera me llevo muy bien. Siempre digo, con esa vieja verdulera que me ha acompañado por 70 años, salimos juntos, volvemos juntos, no tenemos separación, como dice el paisa, que yo tuve separación, qué sé yo, cuentos que inventan. Bueno, por eso lo llevamos de 10, ya hemos cumplido las bodas de hoy, por eso salimos juntos, volvemos juntos. Siempre digo, la diferencia pequeña, ella duerme arriba en Gopero y yo duermo en la cama de dos plazas. Por eso lo llevamos bien. ¿Qué?
1: ¿Cómo se le dice? ¿La acordeón o el acordeón?
0: Acordeón.
1: ¿Pero cómo se dice? ¿Agarro el acordeón o la agarro?
0: ¿Qué compromiso me pone?
1: Yo para mí es machote.
0: ¡Qué barro!
1: ¡Qué barro!
0: ¿Cómo intenta quilombo?
1: ¡Qué barro! Mira lo que es esto.
0: ¡Sí! ¡Ah! ¡La chuletita!
1: ¡La chuletita al disco!
0: ¡Qué
1: chuletita al disco!
0: ¡Qué picardía! ¡Qué picardía!
1: Fuerte abrazo para amigo Damián. Le mandamos ahí para Dami.
0: ¡A Damián!
1: Un abrazo grande para Dami.
0: Y echándole un cebolla, mamoncito. Dios querido. Vuela la chuleta ahí, ¿eh? ¿En
1: serio?
0: Vuela la chuleta, qué lindo, ¿eh? Así que vamos llegando al final, vamos llegando al final, pero como siempre digo, al final feliz, ¿eh? Mil agradecimientos a nuestros auspiciantes también que bancan este programa, ¿eh? A toda la audiencia que nosotros... Por suerte llegamos a muchos hogares de la ciudad y de la zona. Eso es una garantía, aquí por supuesto los mensajes, los audios, que la gente están con nosotros de los comienzos, ya de las 9 de la mañana ya están presentes acá con nosotros, ¿cómo podría faltar yo a esta cita obligada? Jamás, pero jamás, mientras me pueda levantar, y siempre echo un vistazo hacia arriba y digo, gracias a Dios por darme un día más para juntarme con la música y la amistad, porque al final del cabo el ser humano, somos todos iguales, con un principio y con un final, ¿no es cierto? No hay distinción, en mi caso yo siempre la veo así, la vida, de podernos llevar bien entre todos. y unirlo con la música. Ese es el camino para consolarlo, ¿eh? Porque no solamente el vino, el mimoso consuela.
1: Ah, vino el mimoso.
0: También la música tranquiliza, ¿eh? Suaviza, tiene encanto, tiene belleza, tiene todo lo que sabe tener una linda mujer, todos los encantos que presenta, la presencia, el arreglo, el maquillaje, el perfume, todo se asimila a la música. Son dos mellizos. ¿Qué me dices?
1: ¿Eh? ¿Qué va? ¿Qué va? ¿Qué nivel lo suyo, eh?
0: Usted, cuando sea grande.
1: Sí, tal cual.
0: Quiere ser como yo, ¿no?
1: Quisiera ser como usted cuando sea grande.
0: Y no, lo único, la única diferencia con usted es que yo no me meto en quilombo.
1: No, yo tampoco.
0: Nada más, pero después somos muy parecidos.
1: Sí, no, igual. Bueno, total.
0: ¿Hemos cumplido?
1: Todo.
0: Hemos cumplido todo. Bueno,
1: impresionante, ¿eh? Impresionante.
0: Impresionante, sí. Como siempre, digo que esto no es grandeza, esto es pureza, es real de lo que ustedes brindan y nosotros podemos complacer. Como siempre digo, con acá con Seba, que maneja todo el teclado, la música, todos los audios, los mensajes. Bueno, y hacer, y en mi caso, también acompañar lo poco que he aprendido acá en esta casa, como siempre digo, porque yo no he sido nunca un preparado ni de música ni de esto. Pero bueno, a través del acompañamiento de la gente y de la amistad, podemos llevar adelante entre los dos este programa Puro Tatán, ¿eh? Así que mil gracias a todos, mil gracias. Y que Dios lo ilumine a todos, en mi caso también, para poder estar juntos, ¿eh? Porque siempre en todo alambrado tiene que haber un puntal, ¿eh? Para que el alambre no se venza.
1: Eso.
0: ¿No es cierto? Y que este programa también se asimila, que estamos respaldados, ¿eh? Y estamos apuntalados por los amigos que tiene mucho, mucho que decir, ¿eh? Mucho para agradecerle, ¿eh? Porque las palabras también suavizan.
1: Tal cual.
0: ¿Eh? También tiene su significado, en este caso, acá en esta casa, como siempre digo. Así que decirle gracias, mil gracias a todos. Lo volveremos a ver si Dios no dice lo contrario. Yo siempre pienso, ¿eh? Que estamos muy amistados, ¿eh? Con Dios, ¿eh? Y tener la fe, porque tenemos que tener un alguien. Siempre digo, yo no tengo estudio, no tengo menos que nadie, pero tengo una, digamos, algo, tengo una querella en mi casa, yo dos querellas que creo muy bien. Me parecería que hasta hoy me está acompañando entrañablemente, y cuando me levanto, cuando me voy, beso su figura, le pido salud, le pido vida, ¿eh? Para poder estar acompañando a la amistad. Así que otra cosa no deseo, no pienso en el dinero, no empiezo, ¿eh? En propiedades, ni campo, ni nada, ¿eh? Pienso en la salud, nada más, y en la música. Así que mil gracias. El domingo que viene,
1: sí,
0: a partir de las 9 de la mañana, si Dios
1: no.
0: Exacto.

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0: Hola, hola, hola, bienvenidos a la 94.7 FM La Popular.
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0: Bienvenidos a la 94.7 FM La Popular.
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0: ¡Ah! ¡Súbele el volumen a la radio! ¡Que hasta la influye! 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
1: Mi morena, ay, cómo se menea.
0: Para que te vayas preparando día a poquito.

0: arrancamos con toda la gran previa del Moreno para que te pongas a bailar, a subirle el volumen a la radio.
1: Te vamos para el baile, ponete cualquier pantalón, ese que te queda bien.
0: Ya tengo la línea habilitada para mensajes de texto o audio a través del WhatsApp.
1: Te vamos para el baile.
0: Al 2494-658445. O te puedes comunicar al teléfono fijo de la radio al 438-7177. Y además lo puedes escuchar a través de la página oficial de internet en www.radiopopulartandil.com. Vamos con el primer mensajito de la tarde de nuestra amiga Marta. Dice: buenas tardes, Normer. Me pasaría por los magos de la cumbia como el

0: Y seguimos en el aire de la radio, a subir el volumen. Ahí estamos con el primer temita musical solicitado. A ver cómo lo vamos preparando día a poquito para esta noche de domingo, noche del Marino.
1: Dale que va, yo quiero escuchar la cumbia que más...
0: Seguimos con más mensajitos que van llegando a través del WhatsApp. A ver lo que le dice acá nuestro amigo Hugo.
2: Hola, Norberto. Muy buen programa, buen fin de... Me pasó un temito de Eugenia Quevedo,

Y ahí estábamos con los temitas solicitados en esta tarde. Dale que seguimos bailando con más enganchaditos tropicanis. Para que te vayas preparando día a poquito para esta noche de domingo.

0: calor para esta noche de domingo, noche del Molino.
1: ¡Baila, mami!
0: Hoy vamos a estar disfrutando todo el show en vivo del grupo La Fuga. Además, todo el show en vivo, por supuesto, de Somos Nosotras. Además, se viene el gran show en vivo del creador del Cachamay, Nano.

0: Y vamos a seguir bailando con más enganchaditos tropicales. Pero antes que todo, me ha llegado un saludito para todos los amigos que están escuchando a través de la previa del Moreno. A ver lo que lo dicen por aquí. A ver.
1: Hola gente, ¿cómo están? Les habla Nano el Parrandero. Quiero mandarle un saludo grande para la FM 94.7, la popular, ¿eh? ¿Dónde? La previa del Moreno Bailable, che, conducida por Norbert. Sí, ahí se escuchan los temas de Nano el Parrandero, ¿eh? En la 94.7. ¿En dónde? En la previa de Moreno Bailable, de la mano de Norbert. Un saludo grande para todos.
0: Ahí estábamos con el saludito de Nano el Parrandero, lo que vas a vivir dentro en un ratito, nada más, en la noche del Moreno Bailable, junto con la presentación de Larry Lamont.

0: Y dale, dale, que seguimos con más Enganchados Tropicales. Para que sigas bailando, preparándonos para esta noche. Y a ver cómo bailamos con los chicos de la ciudad de Rauch.
1: ¿Te parece?
2: Dale.
3: ¿Te gusta este lugar, hija?
2: Sí, pa. Es bastante tranquilo.
3: Eso es lo que yo quería, que fuera tranquilo.
0: Seguimos mirando con el ritmo de...

0: Y ahí estamos con los chicos de Banda Cero, por supuesto, de la ciudad de Rauch. A ver cómo nos vamos preparando día a poquito para esta noche de domingo. Hoy con todo el show muy vivo del grupo La Fuga. Somos nosotras. Se viene el criador del cachamay, Nano, el parrandero versus Larry la voz.
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0: Vamos con más mensajitos. A ver lo que le dice acá nuestra amiga Tere, que le mandé un mensajito porque no me había llegado nada,
2: Amigo, buenas tardes, ¿cómo están? ¿Me puedo pasar Atrapado por Kino? Y el tema de Larry. Cualquier tema de Larry. Gracias.
0: Bueno, dale, amiga.

ahí estamos con los temitas solicitados, siendo la hora 17 y 28 minutos. Hasta la hora 19 te estoy haciendo la mejor compañía a través de la previa del Moreno. Dale, dale, que hoy noche de domingo, noche del Moreno. Hoy se viene unos grandes shows en vivo de la mano del grupo La Fuga. Somos nosotras, Nano el Parrandero y Larry.

Dale, que hoy se viene todo el show en vivo del grupo La Fuga. Somos nosotras, Nano el Parrandero y Larry la Voz.

0: dale, dale, que seguimos bailando con más enganchaditos tropicales. Impresionante, impresionante. A ver cómo lo vamos preparando día a poquito para esta noche de domingo, noche del Moreno. Hoy con todo el show en vivo del grupo La Fuga, somos nosotras. Además, el criador del Cachamay, Nano el Parrandero. Y por supuesto, Versu Larry la voz. Tenemos el saludito. A ver lo que dice el caballero por aquí.
1: Hola, gente, ¿cómo están? Les saluda Nano el Parrandero. Quiero mandarle un saludo grande para la FM 94.7. La popular, ¿eh? Para vos, ¿dónde? Nano, la previa del Moreno Bailable, che, conducida por Norbert. Sí, ahí se escuchan los temas de Nano el Parrandero, en la 94.7. ¿En dónde? En la previa de Moreno Bailable, de la mano de Norbert. Un saludo grande para todos.
0: Ahí tenemos el saludito de nuestro amigo Nano, lo que vas a vivir dentro.

Así estamos bailando con los enganchaditos tropicales. Dale que hoy noche de domingo, noche del moreno, bailando. Y seguimos.

0: Y seguimos. A ver cómo lo bailan.
1: ¿Y el Zapucay a dónde está?
0: ¿Dónde está ese Zapucay de los amigos del Morir?

con Luciano y su acordeón. Y a ver cómo lo bailamos, a ver cómo lo estás cantando a través de la radio.

A ver cómo bailamos con los enganchados de Luciano y su acordeón. Siendo la hora 18 hasta la 19 suena la previa.

dale, dale, que seguimos bailando con los enganchaditos tropicanis. Preparándonos día a poquito para esta noche de domingo, noche del Molino. Hoy con todo el show en vivo del grupo La Fuga. Somos nosotras, Nano el Parrandero y la

para este gran show que se viene esta noche en el Marino. Con Nano el Parrandero, Larry la Voz, somos nosotras y el grupo La Fuga.

así estamos opinando con los enganchaditos, siendo la hora 18 y 15 minutos hasta las 19 horas. Estoy haciendo lo mejor y compañía a través de la previa del Morino. Y a ver cómo lo estamos bailando todos juntos, ¿eh? Dale, que se abren las puertas a partir de la hora 19 del Morino.

se va lo Castro. Y ahí seguimos mirando con estos enganchaditos tropicales, siendo la hora 18 y 21 minutos. Nos queda casi media hora de programa. Así que dale, prepárate para esta noche de domingo, noche de

a ver cómo estamos bailando con estos enganchaditos tropicales. Siendo la hora 18 y 26 minutos, nos queda media hora de programa para que te vayas preparando de a poquito para esta noche de domingo, Noche del Moreno.

Y dale, dale, que seguimos bailando con el cachamay. Lo que se viene en un ratito, el verdadero criador, Nano el Parrandero, junto a Versu, alarga voz. Además, todo el show en vivo del grupo La Fuga y su

Eso, dale que seguimos con toda la cumbia. Siendo la hora 18:34, hasta la hora 19 suena la previa del Moreno. A ver dónde están las chichis, dónde están los muchachos que van a venir a la gran dominguera. Dale que hoy se viene el gran criador en vivo del Cachamay, Nano el Parrandero versus Larry la Voz. Somos nosotras y por supuesto el grupo La Fuga. Hola. Hola. Parece que no quiere salir al aire, che. Qué cosa de locos.

Y seguimos en el aire de la radio, por supuesto, a través de la previa del Moreno, siendo la hora 18 y 40 minutos. Hasta la hora 19 te estoy haciendo la mejor compañía a través de la previa, por supuesto, para que te vayas preparando día a poquito para esta noche de domingo aquí en la Gran Dominguera, con todo el llamo en vivo, el criador del Cachamay. Se viene Nano en el Parrandero versus Larry la Voz. Además, todo el show en vivo del grupo La Fuga y Somos Nosotras. Dice por acá, hola Osito. Uy, Osito no soy, amigo. Mi nombre es Norbert. Dice, que pase un feliz día. Soy el Garra. Pasemos un tema de Antonio Ríos. Sigo siendo el maestro del Garra para todas las barras que están escabeando en casa. Mira vos, Bueno, saludito. De parte de quien te habla, Norbert. Ahí te voy a estar pasando el...

0: Y seguimos con más mensajitos. Casi llegando al final del programa. Hasta la hora 19 te estoy haciendo la mejor compañía a través de la previa del Moreno, para que te vayas preparando día a poquito para esta noche de domingo. Acá dice, dale Norbert, disculpa, soy desconocido como el Garro. Feliz día. Saludito ahí a nuestro amigo, dale amigazo. Bueno, seguimos bailando con más enganchaditos tropicales. A ver lo que tenemos por acá para seguir bailando.
1: Seguimos grabando en vivo.

0: Y ahí estamos con el temita solicitado del maestro Antonio Río para nuestro amigo Elgar.
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0: Ya casi de a poquito llegando al final del programa y te estamos esperando en la noche del Moreno. Hoy si viene todo, el criador de la mano del cachamán y Nano el Parrandero versus Larry la voz.
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0: Todo el show en vivo de la chica de Somos Nosotras.

y te estamos esperando en el Moreno Bailable. Mirá con qué tema lo vamos a despedir, pero bien, bien para arriba para que lo bailen. Miren, escuchen, vamos. A ver, vamos. Levantando motores para esta noche de domingo, noche del Moreno.

Dale, que lo vamos definiendo con todo a través de la previa del Marino. Bueno, gente linda, espero que hayan pasado lindo estas dos horitas que hemos disfrutado a través de la previa del Marino. Lo estaré dejando con la mejor programación de la radio. No se olviden esta noche su cita, noche de domingo, noche del Moreno Bailable en la Gran Dominguera. Hoy con Nano el Parrandero, Larry la Voz, Somos Nosotras y el grupo La Fuga. Gente linda, lo dejo con la mejor programación de la radio. Y los estaremos reencontrando mañana a partir de la hora 22 hasta la 0. Con Eva la Tremenda, con su programa Románticos, Susurros al Corazón. Gente linda, lo vemos mañana si Dios quiere. Chau, chau, chau.

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2: Para el amigo acá, para el amigo Bilbao, mirá, grabala, si tenés un teléfono celular, graba esto porque esto no lo vas a ver todos los días.

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